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un mago del bandoneón, hábil y musical, siempre inspirado, lo va dejando para el ruso Beitelman, Gustavo Beitelman, auténtico gaucho judío de Venado Tuerlo, un sabio, quizás el músico argentino más importante residente en Europa, va dejando la pelota para Lynn Cruz, la violinista danesa, tanguera, dinamita en los dedos y en el alma.